0: En Querétaro, el Congreso Estatal aprobó la ley para reconocer la identidad de género autopercibida mediante un procedimiento administrativo ante el Registro Civil. En tanto, afuera del recinto legislativo, personas con pancartas y mantas de carácter religioso realizaron plegarias y rezaron el rosario en rechazo a la reforma. Al tiempo que activistas por los derechos de las personas no binarias, artistas y personas transgénero manifestaron su respaldo a la iniciativa. En redes sociales se difundieron videos de enfrentamientos afuera de un bar conocido como Black Society en la zona de Angelópolis, Puebla. Testigos afirman que se organizaban peleas y se ofrecían hasta 500 pesos al ganador, haciendo referencia a la película El Club de la Pelea. En Chalco, Estado de México, se inauguró el sendero seguro Casco San Juan. Se rehabilitó el espacio urbano y se instalaron luminarias a lo largo de 380 metros de la calle Insurgentes. Este sendero conecta la Plaza San Juan, el ICEMIM, la Plaza Pública Ágora, los campos deportivos de la Preparatoria 30, escuelas primarias de la zona, así como la Escuela de Artes y Oficios. 11 Noticias, Judith Hernández.
1: Gracias, Judith. Y vamos a los temas de seguridad. Más de 35 toneladas de autopartes, presuntamente robadas por una banda de apodo Los Mancilla, fueron aseguradas en Iztapalapa. La Secretaría de Seguridad Ciudadana y la Fiscalía General de Justicia Capitalina informaron que este aseguramiento se hizo tras la detención de Fernando B., el supuesto líder de este grupo delictivo que se dedicaba al desmantelamiento de vehículos y la venta de autopartes en la capital. En la isla de Holbox, en Quintana Roo, fueron rescatadas 8 mujeres, una de ellas extranjera, presuntamente víctimas de una red de trata de personas. La Fiscalía Estatal explicó que el modus operandi consistía en captar a estas víctimas bajo la promesa de altos ingresos como acompañantes. Se les pagaban incluso gastos de traslado u hospedaje y después esto les generaba deudas impagables con las que finalmente las sometían a estos delitos. En las carreteras de Campeche, la Guardia Nacional está implementando 4 operativos para prevenir accidentes y garantizar la seguridad vial. El operativo Telurio consiste en la inspección del transporte público. El llamado Caballero del Camino atiende las fallas mecánicas, mientras que en el operativo 30D se hacen verificaciones de la salud de las y los conductores. Mientras tanto, el 30M es para la revisión del estado de los vehículos que por ahí transitan. La Fiscalía General de la República convocó a una conferencia de prensa esta tarde. Habla Raúl Jiménez Vázquez, titular de la Fiscalía Especializada de Control Competencial de la Fiscalía General de la República. Comenzó hace unos minutos. Vamos a reproducirle a usted el inicio de esta comunicación oficial para que no se pierdan los detalles sobre lo comunicado.
2: Agradezco su interés en esta conferencia que la Fiscalía General de la República está ofreciendo al pueblo de México. Esta tarde informamos que la Secretaría de Relaciones Exteriores turnó a esta Fiscalía General de la República la solicitud de la Fiscalía Federal del Distrito Sur de Nueva York, dependiente del Departamento de Justicia de los Estados Unidos, para efectos de detener en forma provisional, con fines de extradición internacional, a 10 ciudadanos mexicanos. Es importante aclarar a la opinión pública nacional que no se trata de un procedimiento de extradición formal como tal, sino que estamos en presencia de una solicitud de otorgamiento de una medida cautelar con fines de extradición. Nuestra obligación es la procuración de justicia con base en las atribuciones y facultades que nos otorgan la Constitución Política de los Estados Unidos Mexicanos, el Código Nacional de Procedimientos

0: penales. Nuestra ley de extradición internacional y naturalmente los tratados internacionales, bilaterales y multilaterales aplicables a la materia. Nuestro compromiso es, sin lugar a dudas, el cumplimiento a cabalidad de esa normatividad y la protección de las mexicanas y los mexicanos sin distinción de ningún tipo. Afirmamos categóricamente nada ni nadie por encima de la ley. Sobre el tema que nos ocupa, explicamos lo siguiente. Uno, la solicitud en cuestión está referida exclusivamente al posible otorgamiento de una medida cautelar consistente en la detención provisional de las personas reclamadas. Dos, dicha medida cautelar, importante destacar, se rige por lo dispuesto en el artículo 11 del Tratado de Extradición Bilateral México-Estados Unidos, y asimismo se marca en lo previsto en el artículo 17 de nuestra Ley de Extradición Internacional. Tres, igualmente es oportuno resaltar que la detención provisional, materia del pedimento, constituye una restricción a los derechos humanos. Por ello mismo, solo puede ser otorgada si existen motivos, fundamentos.
1: Bueno, como usted sabe, esta comunicación de los Estados Unidos.
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5: El 11 de julio de 2025, el Instituto Politécnico Nacional decidió dar por terminado el convenio de colaboración con Fundación Politécnico AC, en virtud de que no se consideró la participación del IPN en la toma de decisiones y la gestión de aportaciones de dicha fundación. El IPN, buscando garantizar la continuidad y certeza de estas aportaciones voluntarias de la comunidad, constituyó una asociación civil con el ejercicio de las atribuciones señaladas en el artículo 4, fracción 10, de su ley orgánica, siempre privilegiando el beneficio y las necesidades de la comunidad politécnica. El IPN defiende el interés académico y educativo y está en desacuerdo de intereses empresariales particulares que busquen lucrar con aportaciones que además no son parte del presupuesto público y cuyo beneficiario es la comunidad estudiantil. En el caso de los estudiantes becados en el extranjero y que no han recibido sus becas, es por decisión de Fundación Politécnico Asociación Civil. El compromiso del Instituto Politécnico Nacional desde su origen ha sido ser un espacio de aprendizaje para todos, pero principalmente para quienes no cuentan con los recursos económicos suficientes. Y las acciones que han tratado de desprestigiar al Instituto Politécnico Nacional son únicamente por intereses económicos.
1: Un poquito con toda transparencia, entró una conferencia en vivo y ya no nos cupo, pero después del corte nos vas a contar todo lo que se vivió, bueno, tú y 229.999 personas.
6: Igual un poquito más, sí, yo diría, pero sí les vamos a tener todos los detalles en un momento más.
1: ¿Cuál fue tu momento favorito?
6: Yo creo que el de Juan Gabriel, porque la gente empezó a cantar de una manera tan espectacular que se te enchinaba la piel de escuchar nada más.
1: Quizás son como cantar. Literalmente los dos bloques artísticos que pueden unir generaciones.
6: Exacto.
1: Juan Gabriel y 31 minutos.
6: Exactamente,
1: ¿no?
6: Son los grandes ídolos de México, prácticamente para distintas generaciones, y en uno solo, bueno, era espectacular.
1: Ha sido una gran semana para ti.
6: Totalmente.
1: Un día de las infancias y te toca Elmo en la noche 31
6: así
1: minutos.
6: Bueno, así me lo he pasado en los Puppets.
1: ¿Sí? ¿Te parece si vamos a la pausa y regresamos a que nos presentes la pieza que hiciste?
6: Así.
1: Venimos entonces, no se vayan.

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0: Gracias por continuar con nosotros y ahora sí les tenemos toda la información de lo que sucedió anoche en el concierto de 31 minutos. Acompáñenme a ver.
4: Desde la tarde de este jueves, el Zócalo se llenó de títeres, de orejas de conejo rojas, micrófonos de peluche y mucha emoción por ver a 31 minutos en vivo. Los hombros de papá parecían el mejor lugar, y aunque el precio sea una espalda dolorida, nada vale más que la sonrisa de los hijos e hijas. El calor llegó casi a los 30 grados centígrados, pero no impidió que esperaran horas, cubiertos por sombrilla, a la espera de Tulio Triviño, Juan Carlos Bodoque, Patana, Juanín y una larga lista de personajes, que más que títeres, son amigos, compañeros de vida de varias generaciones que este 30 de abril se reunieron para celebrar a las infancias. Antes de que comenzara el concierto, el Zócalo ya estaba lleno y el mínimo sonido en el escenario desataba gritos de emoción. A las 7 de la noche el momento había llegado.
5: ¡Estamos listos, Juanín!
4: El noticiero más veraz de la televisión chilena llegó al Zócalo de la Ciudad de México.
5: ¡Es cierto, amigos! ¡Esta es la noticia más noticiosa de la historia de las noticias!
4: Presentaron su espectáculo Yo Nunca Vi Televisión de manera gratuita para 230 mil personas. Infancias de todas las edades que corearon una larga lista de canciones como Objeción Denegada, La Señora Interesante o Tangananica Tangananá. No faltaron Señora Devuélvame la Pelota o Si No, No Sé Qué Haré, Mi Mamá Me Lo Deje Todo y Drácula Calígula Tarántula. Son Pololo se escuchó hasta las calles aledañas al Zócalo, donde tampoco cabía un alfiler. Pero el momento más coreado de la noche fue durante la canción Diente Blanco No Te Vayas, cuando se mezclaron dos grandes ídolos del público mexicano, 31 Minutos y Juan Gabriel. Horas llenas de emoción y nostalgia.
6: Para mí ver los personajes en vivo fue maravilloso.
7: Estuvo muy bueno, la verdad nos gustó mucho, nos las pasamos muy bien.
4: Un momento que se disfrutó en familia.
8: Realmente la filosofía que llevamos a cabo es que con cualquier cosa puedes ser feliz. Entonces, eso lo compartimos y venimos desde el Estado de México, desde Nicolás Romero, solo por 31 minutos. Entonces, qué bueno, muchas gracias a Canal 11 por compartir esto y amor y paz para todos. ¡Viva 31 minutos!
4: 11 Noticias, Sandra Zitle.
0: La información, muy buenas tardes.
9: Juan Pablo San Esteban, a los deportes contigo. ¿Cómo estás? Feliz viernes.
10: Muy bien, Luisa, feliz viernes para ti. Contento de acompañarte. Buenas tardes para todas y todos. Vamos con los deportes, porque México se mantiene en segundo lugar del medallero después de que ganó estas medallas en la Copa del Mundo de Clavados realizada en Beijing, China. En la última jornada, atletas mexicanos obtuvieron platas y bronces. Aquí los detalles.
11: Destacado inicio de la delegación mexicana en la Copa del Mundo de Clavados 2026, que se realiza en el Cubo de Agua de Beijing, China. La competencia inició con la prueba de 3 metros sincronizados, donde los subcampeones olímpicos en París 2024, Osmar Olvera y Juan Manuel Zelaya, se colgaron la medalla de plata, luego de sumar 420.57 puntos, solo superados por la pareja de China, que alcanzó los 460.68 unidades. Más tarde tocó el turno para Randall Willars y Kevin Berlín, que con 403.02 puntos subieron al podio para recibir la medalla de bronce en la prueba de plataforma sincronizada de 10 metros, en la rama varonil, donde la pareja china ganó el oro. En la prueba de equipos mixtos de trampolín 3 metros y plataforma 10 metros, el conjunto mexicano integrado por Alejandra Estudillo, Aranza Vázquez, Osmar Olvera y Randall Willars se llevó la plata con una puntuación de 422.50, y quedó a 41.20 puntos del equipo anfitrión. La medallista olímpica Gabriela Gúndez y su pareja Alejandra Estudillo finalizaron en la cuarta posición de la prueba 10 metros sincronizados femenil, mientras que las gemelas Mía y Lía Cueva quedaron en quinto puesto en salto sincronizado desde el trampolín de 3 metros. Con información de Juan Pablo San Esteban, 11 Noticias.
10: Y bueno, un terrible momento de tensión se vivió durante el Congreso de la FIFA celebrado en Vancouver, Canadá. El presidente Gianni Infantino quiso hacer una foto de la paz entre el presidente de la Federación de Fútbol de Palestina, Jibril Rahov, y el de Israel, Basim Sheikh Suleiman. Durante cerca de 2 minutos, Infantino literalmente le rogó a Rahov para que le diera la mano a Suleiman y posara, lo cual no ocurrió. Por su parte, Rahov declaró que no puede estrechar la mano de quien representa al gobierno israelí.
11: ¿Puedo yo estrechar la mano de alguien que representa un gobierno fascista y racista? ¿Y que defiende políticas de ese gobierno? No creo que deba estrecharle la mano.
10: Y bueno, la selección mexicana femenil de fútbol tendrá 2 partidos de preparación en Australia, justo frente a las Matildas, el 6 y el 9 de junio. Esto rumbo a su participación en la fase final para calificar al Mundial 2027 y a los Juegos Olímpicos de Los Ángeles 2028. México tendrá presencia en el Campeonato Mundial de Relevos de la Federación Internacional de Atletismo este 2 y 3 de mayo en Botswana, África, donde se repartirán plazas para el Mundial de 2027 que se realizará en Beijing, China. En la prueba de 4x400 los representantes nacionales serán Valente Mendoza, Edgar Ramírez, Luis Avilés y Gerardo Hernández, mientras en el 4x100 mixto serán Brandon Heredia, Alejandra Urías, Yamil Herrera y Gerardo Lomelí. Y durante la audiencia de ayer en el nuevo juicio del caso Maradona, quien fuera su psicólogo Carlos Díaz, habló sobre los rasgos de trastorno bipolar narcisista del futbolista argentino y todos sus problemas de adicción, esto intentando aportar evidencia sobre la salud mental en la que se encontraba Diego Armando Maradona días previos a su fallecimiento. Fue todo en la información deportiva. Bonito viernes.
9: Vamos a la ciencia, 11 Lab con Rafael Guadarrama. ¿Cómo estás? ¿Qué nos tienes, Rafa? Buenas tardes.
12: Muy buenas tardes, Luisa, con gusto de saludarte. Pues diversa información de este
9: día.
12: Además
9: del calorón, claro.
12: Además del calor que está fuertísimo. Hoy seguimos todavía resintiendo esta baja de, bueno, lo que provocó esta prolongada onda de calor, pero ya vamos de salida.
9: Esperemos.
12: Pero bueno, vamos a la información de este día. En Colombia concluyó un encuentro internacional con representantes de más de 50 países en el que se habló sobre cómo avanzar en la transición energética en el contexto de la emergencia climática. El detalle de la información lo tiene Itzel Gómez. Itzel, muy buenas tardes, te escuchamos.
13: Muy buenas tardes, te saludo desde el Centro Histórico de Santa Marta. Aquí en Colombia, esta es la ciudad, de hecho, más antigua de Colombia, con 500 años. Y a mis espaldas se encuentra el Palacio de Justicia. Precisamente la justicia fue un elemento transversal en esta conferencia sobre transición energética, más allá de los combustibles fósiles. Recordemos que fue organizada por el gobierno de Colombia y por el gobierno de Países Bajos. Y bueno, ¿cuál fue el balance de reunir aquí tanto a representantes de gobiernos como de asociaciones civiles y pueblos indígenas? Escuchemos.
14: Por primera vez demuestra que es posible hacer otra democracia ambiental donde los pueblos, los parlamentarios, los gobiernos subnacionales tienen un lugar más equilibrado en la participación.
13: También hubo dos elementos cruciales, digamos, hubo más, pero los que quisiera señalar fueron en la creación de un panel científico para la transición energética, y el segundo fue el anuncio de la segunda edición de esta conferencia, será en Tuvalu. Y escuchemos aquí al primer ministro de este país.
15: No es fácil. Sé lo que significa sentir la realidad de la vida cotidiana en Tuvalu. El mundo tiene la oportunidad de ver lo que realmente significa estar en Tuvalu, lo que significa estar en un pequeño estado insular que sigue en pie.
13: Sin duda seguiremos también informando al respecto con más historias sobre estos temas. Mientras, yo me despido desde Santa Marta, Colombia. Muchas gracias y regreso contigo. Muy buenas tardes.
12: Buenas tardes y gracias, Itzel, por los reportes. Los algoritmos de la inteligencia artificial, al parecer, tienen una alternativa prometedora para el diagnóstico oportuno del cáncer de páncreas, una enfermedad desafiante que suele detectarse en etapas avanzadas y que, por lo tanto, requiere diagnósticos más oportunos. En este sentido, resultan prometedores los resultados anunciados por la Clínica Mayo, donde se diseñó un modelo de inteligencia artificial capaz de detectar el cáncer de páncreas en tomografías hasta con 3 años de antelación y con mucha más precisión. Crearon un sistema llamado Remote que identifica cambios tenues en la textura del tejido pancreático vinculados con los tumores malignos. Presentó una eficiencia notable comparada con las pruebas clínicas. En el estudio, tras analizar las tomografías de 2.000 personas sospechosas de cáncer de páncreas, expertas y expertos identificaron signos de tumoraciones en solo 39% de los casos. En contraste, la inteligencia artificial los identificó en 73%. Y con esto sacaron ventaja de al menos 3 años al diagnóstico regular. Los incendios forestales generan una elevación importante del ozono troposférico, es decir, el que respiramos, además que afectan a la salud y pueden causar muertes prematuras. Estas son las conclusiones de una investigación realizada por la Universidad de Stony Brook en Nueva York y que evalúa los incendios de ese país entre los años 2006 y 2023. Entre los hallazgos más importantes encontraron que estos eventos pueden elevar rápidamente el ozono hasta en 16%, comparado con las condiciones regulares. El estudio publicado en Science Advances indicó que esa contaminación también provocó problemas de salud que habrían propiciado 2.000 fallecimientos prematuros. Y hasta aquí la información de 11 Lab.
9: Nos vamos al mundo, Anabel Ramírez, ¿dónde empezamos? Muy buenas tardes.
16: Hola, Luisa, buenas tardes. Buenas tardes, auditorio. Pues fueron más de 40 horas el tiempo que duró la tortura de los activistas de la flotilla Global Chumut, quienes fueron detenidos de forma ilegal por las fuerzas israelíes luego que interceptaron sus embarcaciones a casi 1.600 kilómetros de distancia de su objetivo. Este es la Franja de Gaza. Denunciaron que los militares israelíes los agredieron con golpes y patadas. Algunos activistas tienen la nariz fracturada y las costillas rotas y severas heridas que se ven a simple vista. 31 activistas están hospitalizados debido a la gravedad de sus heridas. Los menos lastimados denunciaron la tortura que sufrieron en general.
17: Como pueden ver, probablemente me rompieron la nariz y me duelen mucho las costillas. Tal vez estén rotas también, no lo sé.
16: Pero la Armada israelí mantiene detenidos a dos organizadores de la flotilla. Ellos son el brasileño Tiago Ávila y el sueco-español Saif Abukesek, por el cual el presidente español Pedro Sánchez se pronunció de la siguiente manera. Vamos a escucharlo.
18: Es que queremos la libertad del ciudadano español que ha sido secuestrado ilegalmente por parte del gobierno de Netanyahu.
16: El gobierno israelí informó que los activistas detenidos serán trasladados a Israel para ser interrogados. Sobre la mexicana Abril Rojas, El Movimiento Global de México a Palestina informó que se encuentra en buen estado de salud y que fue atendida por el embajador de Grecia, Alejandro. El embajador de México en Grecia, Alejandro García Moreno. Abril regresará a México en los próximos días, mientras que el resto de la delegación, compuesta por otras 6 personas mexicanas, podrían continuar el viaje con la flotilla rumbo a Gaza con el objetivo de romper, como le decíamos, el cerco sanitario y entregar la ayuda que llevan a la población palestina. Vamos a cambiar de tema. Hay nuevas revelaciones sobre el expresidente hondureño Juan Orlando Hernández y el plan para devolverlo al país tras ser indultado por el presidente estadounidense Donald Trump. El sitio Honduras Gate reveló un nuevo audio en el que el exmandatario habría planeado crear una red de comunicación contra gobiernos progresistas. Esto fue lo que se reveló.
19: Vamos a montar una célula, presidente, desde aquí, desde Estados Unidos, informativa, para que no nos rastreen ahí en Honduras. Va a ser como un sitio de noticias latinoamericanas.
16: En el material se escucha a Hernández mencionar a México y Colombia como objetivos. Vamos a escuchar.
19: Se vienen unos expedientes contra México, se vienen unos expedientes contra Colombia, se viene, y lo más importante, contra Honduras.
16: También se reveló como el actual mandatario hondureño Nasri Asfura hablando sobre el envío de recursos públicos para apoyar al expresidente en Estados Unidos. Los audios también apuntan a posibles irregularidades en el indulto que recibió Hernández en Estados Unidos, aunque el exmandatario hondureño negó cualquier acto ilícito. El presidente de Estados Unidos, Donald Trump, anunció que impondrá un arancel del 25% a los automóviles y camiones que entren a Estados Unidos desde la Unión Europea. Trump afirmó que tomó la decisión debido a que supuestamente Europa no ha cumplido con los acuerdos comerciales. Sin dar detalles, agregó que se construirán plantas de automóviles y camiones con una inversión de más de 100 mil millones de dólares y que contratarán mano de obra estadounidense, según lo dijo Trump. Los aranceles entrarán en vigor la próxima semana. Y vamos a un recorrido por el mundo. El presidente de Estados Unidos, también Donald Trump, ordenó nuevas sanciones contra Cuba al considerar que su gobierno, dijo, representa una amenaza para la seguridad nacional estadounidense. Las medidas incluyen sanciones a bancos extranjeros, a los sectores energéticos y minero, así como restricciones migratorias. Al respecto, el ministro de Asuntos Exteriores de Cuba, Bruno Rodríguez Parrilla, calificó las nuevas sanciones estadounidenses de ilegales y de abusivas. En Colombia, el candidato Iván Cepeda recibió el respaldo de las centrales obreras de cara a la primera vuelta de las elecciones presidenciales que se realizan el 31 de mayo. Los sindicatos, que suman más de 1 millón de trabajadores, destacaron su postura en defensa de los derechos laborales y la justicia social. Entró en vigor de forma provisional el acuerdo comercial entre la Unión Europea y el Mercosur. El pacto busca impulsar el comercio bilateral, aunque siga pendiente una resolución judicial sobre su legalidad. Y en Brasil, el Congreso aprobó la reducción de la condena de 27 años de prisión del expresidente Jair Bolsonaro, un día antes de que fuera operado por las secuelas del atentado que sufrió en 2018. En Estados Unidos también un nuevo video muestra cómo Cole Allen logró burlar los controles de seguridad antes de abrir fuego cerca de la cena de corresponsales donde se encontraba el presidente Donald Trump hace una semana. Y para cerrar la sección, nos trasladamos hasta Mississippi, donde un viaje escolar estuvo a punto de terminar en tragedia cuando la conductora sufrió un ataque de asma severo y perdió el conocimiento. Sin dudar, los 5 estudiantes, como lo pueden ver en las imágenes, tomaron el control de la situación. Mientras unos maniobraban el volante y el freno, las y los demás llamaban a emergencias y trataban de ayudar a la mujer. Hoy, las y los 5 jóvenes son llamados como héroes y heroínas por salvar al grupo de 40 infancias. Es todo en la información internacional. Luis Auditorio, buenas tardes.
9: Cerramos con Saraí Campeche, la cultura. Campechita, buenas tardes.
20: Muy buenas tardes, Luisa. Pues a lo largo de la historia, las obras de arte nos dan contexto de lo que acontece en el mundo. Por eso, a partir de este viernes les presentamos Te Explico una Obra. En esta primera entrega de Te Explico una Obra, nos vamos a trasladar a la Sala Madero en el Museo Nacional de Historia en Chapultepec. Nos colocamos al centro para poder apreciar el retablo de la Revolución, sufragio efectivo, no reelección. mural inspirado en la llamada Marcha de la Lealtad, obra realizada por Juan O'Gorman en 1968 bajo la técnica al fresco. Vamos a mirar bien. Vemos a Francisco I. Madero montado en un caballo blanco orondo. A los costados, cadetes militares, hombres en harapos, revolucionarios e infancias, como un guiño a un mundo mejor. También hay carteles, exvotos y hasta un perro caramelo, el cual hoy sabemos que es un perro nativo de México. Del lado izquierdo, en la parte de abajo, visualizamos a un voceador con un periódico que en primera plana dice «La traición de Victoriano Huerta». El hombre hace una seña a los personajes del fondo. Se trata de Victoriano Huerta recibiendo la banda presidencial de manos del entonces embajador de Estados Unidos, Henry Lane Wilson. Sobre ellos, unas hienas. Es la representación de un hecho histórico de intervencionismo de Lane Wilson, quien confabuló para derrocar a Francisco I. Madero a partir del llamado Pacto de la Embajada. Con este mural, Juan O'Gorman plasmó una crítica acérrima hacia la intervención del embajador de Estados Unidos, Henry Lane Wilson, y de Victoriano Huerta contra el pueblo de México. Hecho que también fue relatado por las hermanas Mendoza en el cuartelazo.

0: ahora vamos a conocer la nueva entrega de La Casa de los Espíritus en serie.
1: En 1982, la entonces profesora chilena Isabel Allende publicó desde el exilio La Casa de los Espíritus, novela que ha vendido 70 millones de ejemplares en diversas traducciones. Su impacto llegó al cine en 1993 con Meryl Streep, Jeremy Irons y Glenn Close. 33 años después, la historia se cuenta en una serie iberoamericana de altos vuelos.
2: Regresarlo a nosotros de alguna manera, poder hacerlo en español con un elenco iberoamericano, con hacerla, filmarla en Chile, le da una importancia brutal, ¿no?
1: Drama ubicado entre los 50 y 70 que sigue tocando a diversas generaciones.
3: Leo esta novela que me vuelve loca, me da vuelta la cabeza con 17 años. Algo de la pasión, de la sexualidad, de lo represivo, de cómo las mujeres nos manejamos en este sistema de esta manera particular, que me realmente fue muy impactante.
4: Y creo que Isabel Allende también hablaba un poco de temas universales como son la familia, y creo que en América Latina la familia es algo muy importante. Habla de los dolores, habla de dolores que compartimos, que ocurrieron en momentos muy específicos y muy similares en la región.
5: Y que el problema no es el tiempo, sino el contenido, y que si son contenidos tan profundos y buenos y de tan buena calidad como es esta novela, que cualquier persona se va a quedar en la pantalla.
1: El universo surreal de La Casa de los Espíritus desde Chile para el mundo en Prime Video. Con información de Saraí Campech, 11 Noticias.
0: Y la más reciente producción de la compañía Porpiedad Teatro es una obra hecha para espacios abiertos e íntimos. Se trata de Eurídice, según Eurídice, adaptación del mito de Orfeo que narra el descenso al infierno para salvar a Eurídice. Esta versión invierte la perspectiva.
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1: A esta Conexión Pasajera, su programa de transporte suburbano favorito. Sí, ya sé que hoy es primero de mayo. En realidad ustedes están escuchando un fantasma porque yo no estoy aquí en la estación. Yo me encuentro, si todo salió bien, estoy ahorita en una playa con un coco disfrutando de este megapuente. Bueno, ni tan mega porque el lunes sí tengo que trabajar, ni modo, si nos escucharemos en vivo. Pero bueno, todo este chorote es para decirles que hoy no estamos en vivo, hoy estamos grabados porque pues es día de asueto oficial. Y no es que no queramos venir, más bien nos dicen que no vengamos, nos obligan a no venir porque de otra forma tendrán que pagarnos horas extras y pues no lo van a hacer. Yo soy Rodrigo Vidal Tamayo, les doy la más cordial bienvenida. Así que les recuerdo, nos pueden mandar mensajes, aunque hoy no serán ni leídos ni respondidos, pero mándenlos y el lunes nos ponemos a mano 5515-4959-25. Y el día de hoy haremos un viaje en el tiempo, 29 años atrás. El ska era la música que dominaba los corazones de la juventud. Y entre todas las bandas que surgieron, algunas ya históricas, algunas pues se quedaron en el camino, pero hay otras que siguen luchando y que están cumpliendo sus primeros 29 años de historia. Ellos son Tarzán Congo, sí, y señor, nos acompañan aquí.
2: Eventos.
3: Muchas gracias.
2: Miguel Ángel Sea, vocalista de Tarzán Congo.
4: Gracias. Rigo Espinosa, guitarrista.
3: Beto de La Paz, guitarrista de Tarzán Congo. Muchas gracias, Rodrigo.
1: Ese guitarrista no es el original, está muy joven.
4: No.
1: Ah, sí, sí, estás muy chavillo.
4: Dice que me parezco, sí.
1: Al que
4: soy
1: estaba.
4: El de joven, ajá.
1: Oigan.
4: Sí, me han dicho.
1: Pues lo acabo de decir, primeros 29 años, insisto, muchas bandas se quedaron en el camino, pero algunas como Tarzán Congo están cumpliendo, vigente, sí. Están vigentes, siguen tocando, acaban de sacar nueva rola que ahorita vamos a escuchar. Platíquenos, pues, ¿qué ha sido esta trayectoria de 29 años?
2: Pues ha sido una... ¿Qué tal todos? Ha sido un reencuentro musical. Pues estuvimos un rato parados, pero reestructurando la banda y tomando nuevamente el proyecto con la misma... ímpetu, con la misma energía.
1: ¿Qué se siente haberse incluido a la banda?
4: No, pues es una oportunidad muy grande. Yo conocí a la banda hace tiempo y nunca pensé tener la oportunidad de estar aquí hoy, pues haciendo música, compartiendo escenarios con otras bandas hermanas, y lo primordial, pues comunicar lo que uno siente a través de la música, ¿no? Es algo muy padre, muy bonito.
3: Bueno, pues aquí estamos muy contentos. Yo estoy muy contento de pertenecer al Tarzán. Han sido mis amigos durante muchos años, vecinos incluso, y apenas hace ya 3 años pues me hicieron la invitación al proyecto, y yo muy gustoso porque, pues aparte de que me gusta el proyecto, lo conozco desde que estaba chavito, pues son mis amigos, realmente. Brian, el baterista Maya, le mando un abrazo, y a todos los demás, pues es mi amigo desde chavitos, y pues yo estoy muy contento, muy emocionado de estar tocando acá con la tropa, ¿no?
1: Exacto. Y bueno, pues van a tener su fiesta de cumpleaños el día de hoy mismo, de hecho de aquí se van a...
3: Sí, señor.
1: No es cierto, ya les dije que no estamos en vivo ya. Sí, bueno, sí. Pero hoy mismo, hoy viernes, allá por los rumbos de La Noria, si mal no estoy, en el Valentino.
2: Sí, ahí en el Valentino, en Xochimilco, en la estación de La Noria.
1: Del tren ligero.
2: Con
1: tren
2: unas
1: ligero.
2: Bandas Ajá. también que hermanas,
1: sí.
2: Grandes bandas también que admiramos mucho, que estamos gustosos de que estén ahí ese día, que es el parto de La Chole, Cotardo, Los Rudos, Sonora Escaguamera, Remedio Casero.
4: Escandalosos.
2: Y Wotan. Entonces son bandas que de alguna manera, tanto la banda local de Xochimilco, uh-huh. y pues banda histórica que nos ha acompañado a través de diferentes escenarios, estamos gustosos, pues estamos en familia y vamos a llevarle este espectáculo a Xochimilco.
1: Oigan, ¿y qué sorpresas esperamos para este toquín? ¿Va a haber invitados con ustedes en el escenario o simplemente es tocar los éxitos de Tarzán Congo?
2: A ver, Rigo.
4: Sí, tenemos la fortuna de haber hecho buena relación con un grupo del rock mexicano muy importante. Y nos va a estar acompañando PJ de DLD. Va
1: a estar tocando nada con nosotros. Más. Muy bien.
4: Ese día, y también me parece que Cotardo va a estar con nosotros interpretando el gnomo, uh-huh. así como en el de Elementos.
1: Sí.
4: Entonces, estamos muy felices, estamos emocionados de que estén con nosotros, y pues para nosotros es un honor muy grande que estén ahí con nosotros, que compartan esa fiesta y que pues digo, en lo personal para mí, nunca pensé poder estar tocando a lo mejor con PJ y con Cotardo en algo así, ¿no? O sea, es muy, muy padre, muy, muy enérgico, es algo chingón.
1: No, pues se va a poner muy bueno. Entonces de aquí terminamos la conexión pasajera y obviamente nos lanzamos hasta la Noria para ver al Tarzán Congo y todas estas bandas. Digo, les decía yo ahorita fuera del aire, ¿no? El Parto de la Chole, pues...
2: Sí.
1: De estas míticas bandas todavía de con Pepe Lobo. ¿Ustedes estuvieron con Pepe Lobo?
2: ¿También? Sí, ¿también sí, fuimos parte del catálogo de Pepe Lobo y de... Y también alguna vez en el demo se grabó todo con el Loco Hernández ahí en la Loca Records. Y muchas bandas que ahora son internacionales, tuvimos el gusto de andar con ellos también, o sea, en varios lugares, en varios estados de la República. Y estamos gustosos que el Parto de la Chole, que es una banda que queremos mucho, que también alguno de sus integrantes también llegó a formar parte de la alineación de Tarzán Congo. Uh-huh. Y pues eso, el proyecto Tarzán Congo realmente pues es más grande que los que estamos aquí ahorita. Y pues, haciendo honor a eso, pues este lanzamiento que estamos presentando de los últimos Gorilas. Y aprovechando a festejar nuestros 29 años, porque se puede decir sencillo, pero son ya vamos para casi dos generaciones.
1: Sí.
2: Y es para nosotros es emocionante el compartir escenario con bandas como ellos y darle al público y a las nuevas generaciones un parte de nuestra historia y parte de la historia de todo el ska mexicano. Para nosotros es grandioso.
1: Oigan, ¿qué diferencias ven ustedes entre lo que fue hace 29 años la escena del ska y la escena actual? Yo ahorita... pues la veo que está como renaciendo, no es que se haya ido, pero como que de repente se refugió demasiado en el subterráneo. Las tocadas pues se hacían en las zonas norte, la periferia de la ciudad. Ahorita ya vemos tocadas más recurrentes dentro de la ciudad, sin abandonar lo que existía en las zonas periféricas. Pero, ¿ustedes cómo ven? ¿Es una escena más sana? ¿Está creciendo? ¿Qué está sucediendo actualmente con la escena del ska?
2: Pues sí, la verdad es que la escena del ska actual pues está más apertura, o sea, tiene más apertura. Uh-huh. Porque pues nosotros nos tocaron todos los movimientos, ¿no?
1: Sí.
2: El movimiento estudiantil, nos tocaron muchísimas cosas que tuvimos que vivir, donde había más represión en los conciertos y verdaderamente eran masivos, ¿no? Porque la verdad eran masivos y tuvimos pues que vivir todo eso y a veces también... pues llegaban, algunas veces nos quitaban por falta de permiso y esas cosas, pues se había cancelado el evento, ¿no? El día de hoy ya no, hay apertura de lugares donde las bandas pueden tocar con todos los permisos, con todo, y sin problema, ¿no? Pero también el género como tal, pues antes lo veíamos lo veían como un género nuevo que no iba a tener historia, que no iba a tener trascendencia, pero pues la vida y el tiempo... Y los momentos, yo creo, revolucionarios que nos tocaron vivir, pues ha quedado marcado. Entonces, para mucha gente, pues nosotros como banda de aquellos años, pues lo sentimos también que se ha logrado, ¿no? Con bandas también importantes como las que ustedes ya conocen, Panteón Rococó, todos. Son bandas que han aperturado no nada más aquí en México, sino en todos lados. Nosotros hemos tenido la fortuna de viajar a Sudamérica el año pasado y llevar nuestra música también y la gente la quiere mucho, ¿no? O sea, marcan mucho el ska mexicano, lo quieren muchísimo. Uh-huh. Y por las situaciones y nos ven así como que... nos ven como el parteaguas de lo que se vivió en esa revolución, ¿no? Entonces... los problemas en la selva Lacandona, lo del Consejo General de Huelga y todas esas cosas que hay el día de hoy, muchos personajes que estuvieron y vivieron todo eso, pues el día de hoy están bien, bien posicionados en algún lugar y no nada más en la música. Uh-huh. Sino tanto en el gobierno como que estábamos diciendo basta, cabrón, o sea, y somos parte de eso, de todo ese movimiento. El día de hoy, pues, a lo que nos queda, a las bandas que quedamos o los que estamos, es decirles a las nuevas generaciones que existió un movimiento, que lo vivimos intenso antes de la tecnología, como ahora, y seguimos vigentes, por ellos, para ellos.
1: Totalmente. Oigan, pues vamos a escuchar esta nueva rola de Tarzán Congo llamada Los Últimos Gorilas. Platícanos un poquito de qué trata, de qué va, qué los influyó en escribir esta canción.
2: Pues es una banda combativa que ahora ya es mundial. Los problemas globales que han pasado en todo el mundo, en la búsqueda de los metales raros, la búsqueda de la todavía a veces esclavitud, ¿no?
1: Sí.
2: De una forma diferente a lo mejor.
4: Disfrazada.
2: Pero disfrazada de democracia. Nosotros tenemos el compromiso de hacer una canción y regresar como lo que somos, Tarzán Congo, con nuestro genuino estandarte, y de eso se trata Los Últimos Gorilas. Es una película que es apoyada por medio, como medio de la IA, para poder llegar a muchísimos lugares y a muchísima gente que por ahí sepa que existe una banda, o existe una banda, existimos una banda que se llama Tarzán Congo, y que seguimos en pie de lucha, pero ahora es global. Tenemos muchas cosas que decir porque tenemos el micrófono a veces, ¿no? Y hay que ser responsable con el micrófono. Entonces, nosotros hicimos esta canción de Los Últimos Gorilas, que también la pueden en YouTube, está el videoclip. Les va a sorprender y los invitamos a verla y a escucharla.
1: Pues vámonos con Tarzán Congo, Los Últimos Gorilas, aquí en la Conexión Pasajera.
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0: Escucharon a Tarzán Congo con los últimos gorilas y precisamente Tarzán Congo nos acompaña este día en cabina. Estamos muy contentos porque están cumpliendo 29 años. Al ratito tocan allá en el Valentino por Xochimilco, por rumbos de la Noria. Nos dijeron, o sea, está muy cerca del Metrobús la Noria.
1: De tren ligero, perdón.
0: Perfecto, entonces fácil de llegar.
2: Fácil, cómodo.
0: El regreso no sé, pero pues ni quién sabe en qué estado vayan a estar para cuando vayan a regresarse, así que no les va a importar. Pero pues pueden llegar, si está cerca de... Qué bueno que esté cerca de un transporte público, ¿eh? La verdad, sí. Se agradece.
1: Sí, también se pensó eso.
0: Comienza a 6:00 p.m. Y pues son, ya dijeron las bandas, Parto de la Chole, Rudos, Cotardo, Wotam, Escandaloso.
3: Remedio Casero.
4: Wotam, Escandalosos y... La Sonora Escaguamera.
0: No, pues la verdad es que va a ser una fiestota. ¿Va a haber pastel?
4: Sí, va a haber pastel, sí. Va a haber regalos también.
0: Alabando,
4: o sea, va a haber muchas cosas, lo vamos a festejar bien, o sea, sí. Va a haber regalos también para la gente.
1: Sí.
4: Creemos que va a ser un maravilloso evento para el rato estar ahí.
0: Sí, exacto. Entonces, ya saben, de aquí termina la conexión pasajera, se lanzan allá a la Noria, sí llegan. O sea, la verdad es que sí van a llegar. Y aprovechan, y en este día de asueto, pues se ponen a bailar ska. Oigan, hace rato mencionó algo muy interesante, esta cuestión política, el ámbito político en el que surge este movimiento del ska en los años 90, que de alguna manera lo marcó porque el ska no ha dejado de ser combativo. Yo veo a las bandas nuevas, a los fanáticos nuevos, también bastante politizados. ¿Qué opinión les merece? Porque creo que es de los pocos movimientos en México que tiene ese contenido político tan fuerte.
4: Sí, pues primordialmente pues tenemos que ser genuinos, ¿no? Entonces, nuestro movimiento pues surge a través del gobierno que teníamos, ¿no? La deuda, la devaluación de nuestro peso, los que lo vivimos en aquel entonces.
0: Oh, sí.
4: Pues mucha gente perdió hasta sus casas, tuvo que reestructurar en UDIs, en aquel entonces le llamaban UDIs, y vivías con lo poquito que podías vivir y ver a tu papá doblado, a tu familia, o sea, pues había mucha inconformidad, ¿no? Entonces, los lugares pues eran restrictivos, o sea, no podías hacer música, el rock todavía estaba así como que medio manchado, después de todos estos gobiernos, y pues luce la necesidad de hacer una música disfrazada de rock y de cumbia, pero también muy política, ¿no? Entonces, las influencias, sabemos, del ska, siendo esta tercera ola del ska en México, pues en la que la encabezaba, ¿verdad? La primera de las bandas que fueron norteamericanas, jamaiquinas, todo eso, y después pues viene Café Tacuba y Maldita Vecindad, ¿no? Que fue la música que pudimos escuchar los que estábamos en esa generación chamaquitos. Y viene esta tercera ola del ska, con la que empieza ya a hacerse como más apertura a poder hacer música, difundir música en el chopo, etcétera. Y pues siempre ha sido combativa, siempre teníamos algo que decir. Y y no es por nada más estar en Discord, también hablamos de amor, hablamos de cariño, hay canciones de compasión y de todo, ¿no? Pero siempre tenemos algo que decir porque nuestro sistema democrático, nuestro sistema político, vemos que pues, estamos ya muy politizados, ¿no? Todos los jóvenes y toda la gente ya no tan fácil ya no tan fácil se van con la despensa y voten y después los castigamos, ¿no? O sea, pues eso fue lo que yo viví y ahora pues ellos como nueva generación y parte de la banda, pues ellos saben lo que también ha considerado, ha costado, ¿no? Todo esto y respetando a todas las bandas y al movimiento, más que nada.
0: Sí, que como decía, ¿no? También hay letras de fraternidad, obviamente las letras de amor pues no pueden faltar, claro. Todos nos enamoramos alguna vez y en
1: todos
0: un mundo
1: nos desenamoramos.
0: Exacto. Y en un mundo tan violento, pues de repente hasta cantar sobre amor puedes llegar a ser rebelde, ¿no? Entonces también.
1: Claro, sí.
0: Entonces,
1: sí.
0: Eso. Oigan, y bueno, comentaban que se habían ido a Sudamérica, ¿qué países visitaron? Me imagino que Colombia, ¿no? Que es uno de los principales destinos de la música mexicana.
2: Tuvimos la fortuna de estar por allá en Colombia en varias ciudades. También fuimos a Ecuador.
0: Okay.
2: O sea, realmente estuvimos muy movidos el año pasado. Todavía este año fuimos, ¿no? Fuimos
1: No, el pasado.
2: Ah, el pasado fue.
4: Sí. Sí, fuimos varias veces.
2: Fuimos sí, tres veces. El año pasado, sí, perdón. Fue, y pues la verdad, muy chido la respuesta de la gente. Muy padre.
4: Un saludo a Calme
2: Sebastián. Un saludo a la Calme Sebastián.
4: Hermanos. Atrapamoscas de Tolima.
2: Hermanos colombianos, la verdad que nos acogieron bien chido y se hizo una hermandad ahí muy padre. Y
1: pues le mandamos un saludo a toda la gente que nos escucha allá, que nos quiere, que nos pide que volvamos. Y la verdad estuvo muy padre, una experiencia muy grata y pues queremos regresar, esa es la realidad, queremos estar por allá alguna otra vez. Digo,
0: creo que una de las bandas que más influyó en el ska mexicano en aquellos años 90 fue Desorden Público de Venezuela, pero después el ska mexicano como que se convirtió en el referente por lo que mencionabas, generó un sonido muy particular, esta mezcla de rock con ritmos latinos, afrocaribeños, sí. Uh-huh. Que solo se dio aquí. Uh-huh. Y bueno, ahorita ya escuchamos bandas, por ejemplo, muchas bandas colombianas que tocan muy similares, y es que crecimos escuchando ska mexicano, ¿no?
1: Sí, sí.
0: O sea,
1: de hecho, el ska mexicano ya es muy referente.
4: Y de hecho nos lo dice, ¿no? Es ahora que estuvimos ahí, que tuvimos la fortuna. Pues estuvimos en Bogotá, estuvimos en unos festivales de...
1: Inipiales, en Pasto, en Popayán, en Ibagué.
4: Ahí estuvimos en el Lagarto, el Rey Lagarto.
1: El Rey Lagarto.
4: Uh-huh. Mandamos un abrazo ahí al dueño, nos atendieron muy bien. Y la gente es muy rock and rollera ya.
0: Sí.

0: siempre alguien necesita, ¿no? Nosotros hemos sido muy, muy respetuosos, siempre necesitas la ayuda de gente, de esa hermandad y de ese cariño. Hace muchísimos años nos lo brindó Pepe, nos dio difusión a muchas bandas y yo tengo que reconocer siempre eso y siempre lo digo. Y pues tuvimos la fortuna de trabajar con Sax, que produjo nuestros dos discos, que en paz descanse Sax. Entonces, nosotros hemos sido muy afortunados. Hoy el día que produce DL de este
1: Sergio Vela.
0: Sergio Vela, que nos produce este nuevo EP. Estamos encantados, maravillados, porque a veces hasta sorprendidos, porque decimos cómo Diosito ha sido bueno con nosotros, ¿no? O sea, nos ha puesto en el camino los vínculos para seguir siendo independientes, ¿no? Nosotros seguimos siendo independientes porque así debe de ser. El ska es así. Uh-huh. Alguna vez yo platicaba ayer que estuvimos también en una entrevista, que estuvimos en las oficinas de Sony y a punto de firmarnos y decidimos ser independientes, ¿no? O sea, estábamos bien chamacos también. No sabíamos que íbamos a sufrir algunas cosas económicas después, pero creo que hicimos lo correcto, ¿no?
2: Que las hubieran sufrido de cualquier manera, ¿eh?
0: Sí, o sea, de todas maneras. Entonces, soy respaldado un poco con la IA, aperturamos la visión de hacer un videoclip y poder plasmar lo que queremos decir y lo que queríamos decir antes. Y que no lo podíamos hacer porque no teníamos las locaciones, las cámaras, todo eso. Entonces, el talento humano no lo va a reemplazar la IA, o sea, hasta ahorita es una herramienta nada más para eso y creo que es irreemplazable, ¿no? Entonces, líricamente y musicalmente, pues aquí estamos nuevamente dándoles lata.
2: No más 29 años. Sí. Pues la verdad es que fue un honor tenerlos aquí, Tarzán Congo. Les recuerdo, hoy se presentan en el Valentino, allá afuera del tren ligero La Noria. De aquí termina la conexión pasajera, se lanzan para allá y a disfrutar una buena noche de ska. Redes sociales de Tarzán Congo para que la gente vaya a seguirlos.
0: Es www.tarzancongo, igual Tarzán Congo, Instagram, TikTok, todas las redes. Pueden poner Tarzán Congo en cualquier red y se los
2: y aparecen.
0: Y aparecen.
1: Si se meten a la página web, ahí www.tarzancongo.com, sale todo.
0: También
1: todo
0: salen ahí los links de todas las redes, videoclips, fotografías, todo lo que ustedes quieran.
2: Qué bueno que todavía tienen página web, porque ya quedaron en desuso y me quedé tan gordo, porque a uno que es voy a llenar la boca, uno que es periodista, ¿no? Bueno, uno que hace chamba de medios, de repente, ¿dónde consigo información de las bandas? Ya no existen las páginas web, sí. qué bueno que ustedes lo tienen. Ahí está. Pues vamos a despedirnos con una canción llamada La Fresca. A ver, platíquenos un poquillo de ella.
0: Es una canción que escribimos hace mucho tiempo, porque pues, estaba de moda en finales de los 90s. No estaba de moda, estaba en pleno auge andar en patineta, rodando en las calles. Y pues es una historia que tuvimos ahí en la secundaria y la abrazó la gente. Es un tema ícono de Tarzán Congo que es parte así como que un título oculto de la escuela de baile de Pepe Lobo.
2: Exacto, pues esto fue Tarzán Congo. Gracias, chicos.
3: Sí, señor, que no muchas gracias. Gracias a ustedes.
2: Los dejamos con La Fresca. Después nos vamos a un corte, pero la conexión pasajera continúa aquí en Radio IPN 95.7 FM. Yeah.

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0: Continuamos en esta conexión pasajera, su programa de transporte suburbano favorito, y hoy vamos a hacer una parada en la estación Hip Hop. Nos acompaña desde Baltimore, una ciudad histórica en Estados Unidos. Simplemente nombres como Edgar Allan Poe, John Waters surgen de esta ciudad. Nos acompaña Neru, The Fourth Fuji, y la tenemos aquí directamente desde Baltimore. Voy a hacer las preguntas en español, después las traduzco y obviamente después traduciré lo que nos conteste. Neru, how are you?
1: I'm amazing. Thank you so much for having me. I'm still getting adjusted to the city. It's a beautiful city. Mexico City is like amazing. So yeah, I'm still exploring and everything.
0: Pues dice que está muy contenta aquí en Ciudad de México, que está maravillada con la ciudad. Es una ciudad muy, muy bella y pues no puedo contradecirla. I cannot go against you saying Mexico is a really beautiful city. Yes,
1: yes it is.
0: Y también nos acompaña
2: Septiembre Negro Records.
0: Perfectamente. Y bueno, les recuerdo que Neru se presenta el día de mañana en el Multiforo Alicia. Va a estar bastante bueno, una buena noche de hip hop, de rap. Esto va a estar buenísimo. Es allá en Eligio Ancona, número 145, en Santa María la Rapera. Ahí nos vemos el día de mañana. Y pues le voy a preguntar a Neru que nos platique un poquito de su trayectoria, de lo que ha sido su historia en el hip hop. So, Neru, maybe some of the people that are listening to us right now doesn't know you, so you can introduce yourself to our new Mexican audiences.
1: Okay, yeah. So I'm Neru the Fourth Fuji. I'm the fourth of the Fugees, so if the Fugees had another member, it would be me. I sing, I rap, I model, I creative direct, I manage artists, I run art spaces, I do so many different things under the guise of being a creative entrepreneur, but I'm an artist first. I'm a part of Royal Priesthood, which is Killer Priest's collective, so I do many of different things, wear a lot of different hats, and I'm just excited to get to know some of you guys.
0: Yeah. Bueno, pues dice que Neru es la cuarta Fuji, que si los de Fugees, esta mítica banda, tuviera un cuarto integrante, sería ella. Dice que no nada más es rapera, que también, bueno, hace muchísimas artes. De hecho, ella misma es una obra de arte. I'm telling them that you yourself are a work of art.
1: Thank you.
0: You're not only an artist, you're a piece of art. Y bueno, hace un montón de cosas, también regentea bandas. Entonces, la verdad es que es de estas personas como que multitalentosas y pues está encantada de conocerlos. Y le voy a preguntar, pues, ¿qué espera de esta tocada? ¿Qué va a haber en esta tocada? What are you expecting from... Is it the first time you play in
1: yes,
0: Mexico?
1: Okay. Yes, this is my first time.
0: What are you expecting from the Mexican public?
1: I don't even really know if I have expectations. I'm looking forward to being able to, like, just be in the energy, get to meet some of these people, like, in real life, because I know I have, like, fans in Mexico, but I haven't been here to actually connect with them, like, on the street. So I think just really being in the field and touching these people, like, in person, that's the biggest thing that I'm looking forward to.
0: Pues dice que en realidad está esperando a ver cómo reacciona la gente, que obviamente quiere conocerlos, quiere estar de tú a tú. Obviamente el Foro Alicia es un lugar perfecto para que se den este tipo de diálogos entre el público y los artistas. Entonces, pues tenemos que ir a apoyar a Neru el día de mañana en el Foro Alicia. Septiembre Negro, pues platícanos un poco de esta tocada. ¿Qué tan difícil fue conseguir a Neru, traerla?
2: Pues bueno, todo empezó porque empezamos a platicar sobre la idea de quizás en algún momento hacer alguna colaboración juntos. A mí me gusta mucho su proyecto desde que lo escuché por primera vez. Me gustó, me gusta musicalmente, que pasa no solo desde el rap, sino también tiene tintes de modern soul, R&B, y siento que ella rompe un poco como con la escena un poco que todo el mundo está esperando, y la verdad es que sus mensajes de las canciones, si también no las han escuchado o las han leído, o si han hecho el trabajo a lo mejor de traducirlo, pues deberían de hacerlo, porque el mensaje que ella está dando es súper importante.
0: Vamos a preguntarle acerca de ese mensaje precisamente a Neru para que nos comente. September Negro was telling that the message in your songs is very important. What can you tell us about that? Which is the message? What are the topics in the lyrics you write?
1: Mainly just like social injustice, hidden history, history pre-slavery. Really just doing my best to deconstruct a lot of the lies that's been told over the years. And just in a like catchy, trendy type of way, if that makes sense, while still being true to myself.
0: Bueno, nos comenta que muchas de sus letras pues tratan sobre injusticias sociales, obviamente, sobre la historia antes de la esclavitud en Estados Unidos, que es un tema que los, la verdad es que los gringos todavía tienen ahí una deuda social importante con eso. Entonces, pues obviamente son letras muy políticas y precisamente sobre eso le voy a preguntar, porque actualmente con todo el ambiente geopolítico en el que estamos viviendo, pues de repente hacen falta que los artistas tomen un bando, por así decirlo. So, about your lyrics, well, right now the world is a very crazy place. So,
1: indeed.
0: Do you take a political stance right now, in particularly in your country? Because we know what happens in your country affects all the world.
1: Yeah, a political stance. I don't really know what you mean. I think it's time for us to just really create our own systems. That's how I feel about it. I'm not really like pro any of these government workers or, you know, presidents or any of that. Like, we all know that they're puppets and they push certain agendas, and it's just time for us to take our power back.
0: Dice que en realidad no es que se trate de estar a favor o en contra de los gobernantes de un país como Estados Unidos, sino más bien de que debemos crear nuestros propios nuevos sistemas. Y le voy a preguntar si esto es posible. Is it possible to create a new system with the power from the people or something?

0: Muy buena, no sé si decirlo feminismo, pero ella habla mucho sobre la injusticia hacia la mujer. Okay. Entonces creo que es bastante importante. Y también tenemos a Histo, que va a hacer su debut como en sus canciones, como también okay. rapero. Y también da Fat House, que él es del Estado de México, también muy buen productor, y también va a hacer su debut.
1: Muy bien, pues vamos a escuchar una canción de Neru de Fort Fuji. Esto se llama Fort Chamber, pero que sea ella quien nos comente de qué va. We're going to be listening to Fort Chamber, your song. What can you tell us about that one?
2: Fourth Chamber is the self-titled single from my album Fourth Chamber. It's featuring Killa Priest. So the original Fourth Chamber was a song from the Wu-Tang Clan that included, you know, GZA, RZA, Killa Priest, Ghostface Killa. I'm trying to think of everyone that was on the song. Method Man. It was super dope. They basically gave me the blessing to kind of move that forward and put my own spin on it. So. Okay.
1: Did you include the new lyrics on that one, or are the same lyrics from the Wu-Tang Clan?
2: Oh, no. This is completely new. New song.
1: Okay. Bueno, me dice que Four Chambers es una canción inspirada en el Wu-Tang Clan, este legendaria combo de rap, ¿no? No le llamo banda, pues son como... Es como un colectivo, ¿no? Son como un colectivo el Wu-Tang Clan, ¿no? Entonces, y bueno, que el Wu-Tang Clan le dio su bendición a Neru para que hiciera esta versión, y pues es lo que vamos a escuchar. Vámonos con un poco de hip hop aquí en La Conexión Pasajera. Neru de Fort Fuji con Fort Chamber aquí en Radio IPN.
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1: Acaban de escuchar a Nehru, The Fourth Fuji, con su canción Four Chamber, o La Cuarta Cámara. Me gustan esos como referencias del Kung Fu, de películas viejitas de Kung Fu. Y les recuerdo que Nehru se presenta el día de mañana en el Multiforo Alicia. Va a ser una tarde de buen rap, de buen hip hop. Ya nos platicó.

0: Septiembre Negro va a estar bastante interesante. Hay debut de raperos, va a haber fusiones interesantes. Mañana en el Foro Alicia, en Eligio Ancona, número 145, Santa María la Rapera. Ahí nos estaremos viendo. Y pues seguimos platicando con Neru para que nos comente un poquito pues lo que ha sido su historia en el rap. So, Neru, please tell us something about your history in the hip hop world. When did you discover that singing was for you?
1: I've always sung growing up. I was like forced to be in choirs. I grew up in church, so I was always singing in choirs and stuff. I didn't take it serious though until high school. But yeah, around high school was when I started really taking music serious, and I started going on this journey, like finding myself, knowledge of self, running into just a lot of different knowledge, reading books, and yeah, I think around that time was when I started creating music and creating like the concept of what my music will be about and how I want people to receive me and, you know, all of those good things. So that was around high school, like 10th grade or so. I'm 30 now, so that was about 15 years ago when I got started. But yeah, it's been a journey. You know, originally my name was just the Fourth Fuji. I went from that to Neru Isis, and then from that I went to Neru No More Isis because I wanted to drop the Isis, but people were just calling me Neru No More Isis. and then I just was Neru for a while, and then Neru the Fourth Fuji is who you see today. So, yeah.
0: Bueno, dice que ella participó en muchos coros de iglesia, creció en una comunidad bastante religiosa, que cantaba en coros, pero que en realidad no se lo empezó a tomar en serio sino hasta que llegó a la secundaria. Ahí ya como que se dio cuenta que le gustaba mucho esto de la cantada. Pues que ahorita tiene 30 años, ya pasaron 15 años de eso, entonces lo que lleva en su trayectoria. Ha ido cambiando de nombres, pero bueno, ya ahorita ya la ubican como Neru de Fourth Fuji, y que pues es que el nombre con el que ya ha decidido quedarse. How many? Bueno, le voy a preguntar cuántos discos ya lleva, cuántas canciones. How many albums have you put out?
1: It's three. It's three that's streaming. It's two that's hidden. That, you know, if you dig hard enough, you can find.
0: Dice que tres, pero que ahorita nada más en plataformas hay dos. Entonces, the other album that isn't on platforms, it's lost, or are we going to be, you're going to put it up soon, or?
1: They're not lost. They were just released under different aliases.
0: Okay.
1: So I have an album under the Fourth Fuji that I released on Dat Piff, but you know, Dat Piff doesn't exist anymore. So I'm pretty sure you can find it somewhere on the interwebs. You would just have to search for it. And then I was in a group called True Legend Empire growing up. They're pretty legendary in Baltimore. I did an album with them, and that's on Hawkshare, so. Yeah, that's why I said if you know, dig it hard enough, you can find it.
0: No, dice
1: Boxer, he'll probably find it. I heard he likes stuff like that.
0: Dice que sí, que sí se puede encontrar todos los discos buscándole un poquito. Lo que pasa es que tenía otros nombres, cosas así. Entonces, bueno, tienen que echarle tantitas ganas, pero que sí se encuentra fácilmente. Oye, Septiembre Negro, actualmente yo veo que la escena del rap aquí en México pues está como bastante activa. No, o sea, no diría que de moda, porque pues al mismo tiempo que estaba surgiendo el ska en los 90, también había una escena muy fuerte de rap, pero creo que sí explotó en los últimos 10 años, ¿no? Vimos ya artistas que pues incluso han firmado con disqueras grandes, el caso de C-Clan, ese tipo de cosas. Pero tú, ¿cómo ves la escena del hip hop mexicano?
2: Pues bueno, yo creo que hay muy buenas propuestas, creo que siempre va avanzando en la historia. A mí me tocó crecer en La Quebrada, en el Estado de México. Ahí crecimos con vinilos, con rocksteady, con rap, con la música punk. Y pues crecimos en la escena. Vimos a muchos raperos antes de que fueran famosos presentarse en varios lugares también. Entonces, pues es algo que me gusta y no tengo como un comentario hacia en contra o que debería de ser algo. Creo que todas las personas deberían de hacer lo que quieren. Y creo que el rap principalmente es eso, compartir el mensaje, unidad. Y bueno, de ahí cada quien puede hacer lo que quiera.
0: A mí me refería si la ves sana, si la ves con mucho potencial a futuro, a eso más bien.
2: Ok, pues yo creo que a potencial a futuro sí. Creo que se viene una escena grande, no solo en Ciudad de México, sino también en otros lugares como en Oaxaca o en otros estados que no son muy nombrados. Entonces creo que en los próximos 5 años, 10 años se va a venir grande y buenas propuestas también.
0: Eso justamente es lo que, porque yo sé, te voy a ser sincero, no soy muy fanático del rap, no digo que no me guste, pero sí como que no estoy muy conectado con la escena, entonces a ver bien qué está pasando. También hay que recordar, mucho rapero en lenguas originarias, ¿no? Y también está agarrando mucha fuerza eso.
2: Sí, está agarrando mucha fuerza. Todavía hay muchas personas que no quieren cantar en sus idiomas, porque muchos productores solo quieren llegar, grabarlos en sus idiomas y apropiarse de su cultura.
0: Sí, exacto.
2: Entonces, ellos están un poco... tienen miedo las personas, pero creo que es importante que se refuerce con los idiomas indígenas, porque eso hace que uno... yo aprendo también idiomas indígenas.
0: Sí.
2: Entonces, eso hace que uno aprenda más fácilmente.
0: No, y también para darle visibilidad a todas esas comunidades, ¿no? Y que se expresen.
2: Pues, más que visibilidad, pienso que... más bien es como decir, pues siempre hemos estado aquí, siempre hemos hecho música, hay muy buena gente, muy buenos artistas, pero pues tristemente no se ha dado la plataforma para que se escuchen.
0: Exacto. Le voy a preguntar a Neru si conoce, qué tanto conoce del rap mexicano, a ver si... Hey Neru, do you know something about Mexican hip hop scene?
1: I've been tapping in with some of the people that's on the bill.
0: Okay.
1: Some of their music, but not necessarily. I need to explore a little bit more.
0: Are you willing to explore?
1: Of course, absolutely. Y'all are super cool. Like, now that I'm here, I'm like, I love the energy. Yeah.
0: Dice que pues ha estado escuchando los artistas con los que se va a presentar el día de mañana y que sí, que le ha estado gustando. Y yo le pregunté que si está dispuesta a conocer más. Dice que sí quiere conocer. Ahorita le voy a preguntar qué tan abierta está, por ejemplo, incluir influencias de música mexicana, a ver si es posible. Are you willing to, I don't know, listen to Mexican music and include some influences on your music?
1: Yeah, it's funny that you said that. I'm actually doing a Mexico freestyle.
0: Oh.
1: So we'll be working on that today.
0: Histo
1: is producing it, and he added some textures like from some of you guys' music and things like that. So yeah, I'm absolutely already incorporating that.
0: Dice que ya lo está haciendo, que incluso está practicando un freestyle para el show del día de mañana. Platícanos, septiembre, ahí sí manifiesto mi ignorancia, que es un freestyle para que los que no sepamos, lo sepamos ahora.
2: Pues bueno, freestyle pues es creo que cantar, rapear, no sé, cada quien el término que le quiera dar, pero pues libremente, ¿no? Lo que vaya surgiendo en el momento.
0: Improvisado.
2: Sí, improvisado.
0: Ah, ok. Uh-huh. Y eso va a haber en el show, es lo que entendí, ¿no?
2: Pues, uh-huh. Bueno, solamente digamos que lo que están produciendo es la única que van a hacer.
0: Está bien.
2: Todo lo demás, los demás artistas, nadie va a hacer freestyle.
0: Nada más va a ser, ok. Entonces, eso va a ser interesante. Y bueno, ahora voy a preguntar qué conoce de la cultura mexicana. We know Mexico and the United States have a very intertwined history. Do you know something about Mexican culture? Something that interests you?
1: Yeah, I'm really into like the Aboriginal history, just in general.
0: Yes.
1: But like the Olmec tribe and like the Incas, the Aztecs. I would love to go tap in with like even just like the sculptures that's here, some of the artifacts. We were talking about going to the Anthropology Museum.
0: Yes.
1: I would love to just see it in person. I do know a little bit about it just from like history and, you know, doing my own personal research, but it's different being on the ground, you know, and seeing it up close in person. Mm-hmm. So.
0: Dice que sí, que le gusta mucho pues la historia de los pueblos originarios, que ha leído mucho sobre incas, sobre mexicas, ese tipo de cosas, y que obviamente quiere ir al Museo de Antropología, va a ir al Museo de Antropología, porque dice no es lo mismo leer que verlo ya en persona y ver en las esculturas, todo esto frente a frente. Y bueno, me gusta que los extranjeros tengan ese interés por las culturas originales y porque al final de cuentas pues son las raíces. Desgraciadamente el tiempo se nos está terminando. Entonces les recuerdo, el día de mañana Multiforo Alicia se presenta a Niru de Fort Fuji. The time is up, unfortunately.
1: Oh.
0: We have to end this interview. The time is our bitter enemy. So, the bitter enemy of the radio.
1: Right.
0: So, le deseamos mucho éxito, Niru. We wish you the best success in Mexico City.
1: Thank you so much.
0: You're going to see the Mexican people. It's very, very... passionate.
1: Yeah,
0: about
1: I already
0: music.
1: Feel the love here. Uh-huh. So yeah, thank you so much for having me. Thank you to September. And I'm super excited for the rest of the trip here.
0: Pues dice que está muy emocionada y pues mañana en la Alicia tenemos una cita ahí para ver a Nehru de Fort Fuji. Nos despedimos de ella con esta canción llamada Trinity. What can you tell us about Trinity, the song?
1: Yeah, so Trinity, it's one of my babies, I will say. It touches on like the Dogon tribe. It touches on a lot of hidden history. It's just one of those songs where I've tapped into like my ancestral knowledge. Even the beat itself is like literally made from with just drums and different sounds. So yeah, it's one of those meditative pieces. 432 hertz. If you listen to it on SoundCloud. So yeah.
0: Pues dice que esa canción es una de sus bebés. Habla mucho sobre conocimiento ancestral, cosas así. Entonces, que es una de las canciones que más le gusta y por eso nos la quiso compartir aquí en La Conexión Pasajera. Pues vamos con Trinity. Thank you very much, Nehru.
1: Thank you.
0: We hope to have you again soon.
1: Absolutely.
0: In Mexico City and in Radio IPN, of course.
1: Yes. Get your tickets.
0: September Negro, muchas gracias por todo.
2: Gracias a ustedes por el espacio también.
0: Ok, pues vamos con Trinity y nos vamos después a un corte y regresamos a La Conexión Pasajera. Muchas gracias.
1: Check. Yeah.

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2: Continuamos en esta Conexión Pasajera, en este primero de mayo. Espero que les hayan dado el asueto, pero sinceramente espero que mejor no, para que así nos estén escuchando ahí en el trabajo o en el carro, donde sea. Vamos a continuar. Tenemos un artista que también estoy seguro que en los próximos meses va a estar causando revuelo. Ella se llama Aldara y nos conectamos directamente hasta España para platicar con ella. Hola, Aldara. ¿Exactamente en dónde estás? ¿En Madrid o en dónde?
3: Estoy en Madrid, sí. Estoy muy ilusionada de estar aquí. Desde Madrid hablo.
2: Oye, pues platícanos un poco. A mí la verdad me sorprendieron tu música, esta combinación de ritmos tradicionales españoles con pues música contemporánea. La verdad es que está bastante interesante. Ahorita en unos momentos vamos a escuchar, obviamente, Los que ganan, que es tu más reciente sencillo. También más adelante vamos a escuchar Edén. Me gusta cuando se toman estos elementos folclóricos y se mezclan con música contemporánea. Platícanos un poco cómo surgió esta idea musical.
3: Pues la verdad es que a mí me gusta mucho eso, me gusta mucho la versatilidad, la mezcla, el intentar indagar en diferentes estilos musicales y conseguir, como tú bien decías, una canción que llegase a un público joven, pero también a un público más maduro, porque el discurso es como, pues tiene un mensaje muy bonito, ¿no? Y un mensaje potente que quiero lanzar al mundo, pero a la vez tiene pues ese sonido actual, que te hace moverte mucho, de la parte final, juego con instrumentos, como tú decías, de folclore español, pero también incluso latinoamericano. La base está hecha con un ronroco, que es lo que le llamarían en Colombia un charango. Bueno, creo que al final es como una especie de plato con miles de ingredientes que da ese color a la canción.
2: Oye, y bueno, ¿tú cuáles dirías que son tus influencias para generar este crisol musical? Ahorita, por ejemplo, me sorprende este instrumento sudamericano que estás utilizando. ¿De dónde viene todo ese conocimiento de tanto de la música como de la instrumentación?
3: Pues al final creo que es una cosa que me encanta. O sea, indago en la música porque me encanta aprender, y especialmente algo como lo que quiero que sea mi profesión, ¿no? Entonces, me gusta mucho el folclore de aquí, lo he investigado lo máximo que he podido, tanto de flamenco como la copla, como bueno, ya un poco como lo que es más moderno o el pop rock español. Pero ya te digo que me gusta también indagar en músicas tradicionales de otros países. De hecho, tengo que decir que en el EP hay una especie de corrido mexicano mezclado con algo aflamencado, que aquí en España ahora mismo se está viendo, porque tenemos muchas influencias de artistas de allí que lo traen a España, y como que nos gusta jugar siempre desde el respeto, y realmente no se podría considerar un corrido, pero es como que te trae ese sonido. Entonces, no sé, es una cosa que me nace y que me gusta.
2: Bueno, además los corridos, pues ya sabemos que la relación de España con los corridos mexicanos es bastante, lleva ya mucho tiempo atrás, ¿no? Está el caso de Rocío Dúrcal y su relación, sí, con Juan Gabriel. No me sorprende pues por ese aspecto, y de hecho era esperable, ¿no? Si me ibas a meter música colombiana y todo, obviamente tenía que estar la música mexicana. Oye, en tu caso particular, y esta es una pregunta que te la hago, sobre todo porque seguramente va a haber gente joven que nos está escuchando, ¿cómo fue tu formación musical? ¿Tú estudiaste canto o algún instrumento de manera formal, o simplemente fue un talento con el que naciste?
3: Sí, fui a una escuela que hay aquí en Madrid, se llama Escuela Creativa, hice canto moderno, y luego ya te digo que con los años he intentado indagar un poquito en lo que es el folclore y el flamenco, siempre desde el respeto y nutriéndome en lo que puedo. Es verdad que no me podría considerar una folclórica ni una flamenca, pero me gusta tanto que siempre he querido como indagarlo a nivel rítmico, a nivel de armonía, y bueno, y eso, en el conservatorio y en otras escuelas.
2: Oye, te voy a hacer una pregunta que a lo mejor tú no eres la persona indicada para responderla, pero es una curiosidad que tengo, porque a mí me gusta mucho la música española, y dentro del cante jondo, este tipo como de, pues no sé, es que no sé cómo llamarles, esos cantos guturales, estas como reverberaciones que hacen, ¿Qué tan complicado es hacer ese tipo de cante?
3: Muchísimo. De hecho, yo no lo hago y jamás diría que lo hago, porque la gente que, bueno, un flamenco, yo que sé, típico aquí en España o mismamente pues raíz gitana, ¿no? Que tienen un timbre metálico que se diferencia bien, es una pasada. Y tienes que nacer así, o sea, es una cosa que es innata y que hay mucho control vocal, pero también hay mucho control rítmico y de melodías, o sea, va más allá de esa voz desgarradora, es que son muchas cosas cuidadas al detalle, aunque lo parezca lo contrario, como que el flamenco es una cosa que lanzas y ya está, al revés, es milimétrico.
2: Sí, exacto, o sea, es lo que he notado, que pues es gente que lleva cantando así toda su vida, ¿no? No cualquiera, no es algo que se aprenda, pues, es más bien algo que vas viviendo con el día a día. Oye, pues, platícanos rápidamente de este EP, cómo se van a ir lanzando las canciones. Ahorita ya salieron Los que ganan, que en breves momentos vamos a escuchar, pero más o menos, ¿cómo está el plan de lanzamiento? ¿Cuándo podemos ya escucharlo por completo?
3: Pues el EP sale el 22 de mayo, va a tener 6 canciones. Este EP se llama Belladona porque, bueno, como que es muy bonita la idea de una flor, pero que a la vez tenga poder, porque la belladona es una planta venenosa y además tiene un vínculo con el Señor de los Anillos, que es, bueno, un ecosistema visual que para mí ha sido como parte de mi infancia. Y entonces nada, este EP está compuesto por 6 canciones, Los que ganan y Edén son como el antítesis, esta es una producción mucho más orgánica y Edén era como algo más producido, de la mano de Vesca y tal. Luego ya te digo que está este corrido con medio aflamencado, luego hay una parte que es como un interludio muy melódico que te podría llevar a artistas como Rosalía o Judeline. Luego tengo una parte que tiene unas baterías así como de hip hop pero muy enlentecido, como si fuera una especie de, no te puedo decir R&B, pero bueno, algo así. Y luego hay una que es un poquito más electrónica, que está también así como voces muy filtradas. Un universo musical muy variado y con muchas texturas, que es lo que a mí me gusta.
2: La verdad es que ahorita que lo comentas, creo que en tu música sí podemos notar todo ese tipo de fusiones. Y lo que la hace muy interesante y le enriquece bastante. Oye, pues vamos a escuchar Los que ganan, que es actualmente el single más reciente. Platícanos un poco de esta canción, cómo fue el proceso de composición y de qué habla la letra.
3: Pues esta canción me encantó componerla porque nació como muy orgánica y muy normal un día que estaba intentando componer otra canción que hablaba sobre la pena. Y entonces me vino esta idea, que es un aprendizaje que he obtenido en los últimos años, de que al final la vida es un equilibrio y que creo que en la sociedad actual el mensaje más importante que yo querría que la gente recibiera es que los fallos son para aprender y que hay que pasar por cosas malas para hacer el camino. O sea, el camino directamente tiene fallos y tiene errores. Entonces, por eso para mí la primera línea que me salió de esa canción era decir, lleno la balanza de lo que está bien o mal, de lo que me sana, de lo que me mata. Y creo que es muy potente decir que yo misma abrazo lo que me sana y lo que me mata, porque no aprendo, no camino. Y eso, bueno, así surge y creo que ha calado desde el primer momento en un vídeo que he hecho en redes sociales que tiene más de 1 millón de visualizaciones y ya te digo que es un trocito mío cantando esta letra y la gente me decía, ¿qué acabo de escuchar, no? Creo que hace mucho tiempo que no se habla de ese discurso.
2: Muy bien, pues vamos a escuchar a Aldara, Los que ganan, aquí en esta conexión pasajera a través de Radio IPN 95.7 FM.
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0: Acaban de escuchar a Aldara. La canción se llama Los que ganan y precisamente estoy platicando con ella sobre, bueno, sobre esta canción, sobre el EP que va a venir. Ahorita vamos a escuchar más música de ella. Oye, Aldara, posibilidades de que vengas acá a México a presentarte en vivo, porque la verdad es que queremos ver estas canciones en directo.
1: ¡Qué guay! Voy a poner que trabajo en sede en México, por eso como que he tenido también facilidad para, pues, para hablar con vosotros y tener este contacto. Y según me han dicho, no es tan improbable que el año que viene esté allí, aunque sea pues haciendo un pequeño showcase o una pequeña presentación, pero bueno, que sí, es probable que vaya para allá.
0: Ah, pues acá te esperamos con los brazos abiertos. Y la siguiente pregunta sería, ¿qué sabes de México en cuanto a cuestiones musicales? ¿Cómo se encuentra el ecosistema musical acá? No sé si tengas ya nociones, ya te hayan platicado.
1: Sí, sí veo bastantes artistas mexicanos. A ver, es verdad que siento que en los últimos años el folclore ha conquistado los corazones de todo el mundo y me encanta que cada país haga parte de su folclore, ¿no? Como, yo qué sé, pues figuras enormes de Bad Bunny, Maluma, que está haciendo ahora un álbum también un poco en honor a Colombia, Peso Pluma, ¿no? Que a lo mejor en su día como que lo hizo a grandísima escala o de forma muy mainstream. No sé, pero sí veo un montón de artistas. De hecho, una de la canción que la que es el corrido la he compuesto con un artista mexicano que se llama Bato Cholo, que bueno, está en España desde hace un montón de años y él toca verdaderamente folclore mexicano y la verdad que le da una esencia súper chula. Y otro chico que se llama Gil Kid, que también vino a Madrid, coincidió y se metió en el estudio conmigo y participó, y ese chico bueno, pues igual puso toda su esencia para que sonara al rollo que querían darle ellos de su folclore.
0: Oye, a ver, aquí me surge una curiosidad. Por ejemplo, en el caso de las canciones, tú compones la letra, pero a la hora de entrar al estudio, de dar la música, me imagino que ahí ya tienes personas que te apoyan con la cuestión de musicalización, ¿o también la haces tú?
1: Las letras son todas mías. Es verdad que en la parte de composición musical me junto con muchos músicos. O sea, por ejemplo, en esa sesión, o por ejemplo, en Los que ganan, no sabría decirte, creo que hay como 5 o 6 músicos entre bajistas, teclistas, el que tocan ron roco, la guitarra, los percusionistas. O sea, hay mucha gente detrás de esa producción.
0: Okay. Sí,
1: y encima musicazos.
0: Sí, no, y se nota. O sea, por eso era mi pregunta, porque sí, se nota pues que cada músico como que le pone un pedacito, ¿no? Para que la canción termine siendo lo que finalmente terminó. La verdad es que ya se me antoja escuchar todo ese EP completito. Digo, si Los que ganan es la muestra de lo que viene, pues estamos frente a una obra que se antoja bastante interesante. Oye, ahí vamos a cambiar un poquito de tema, saliéndonos de la cuestión musical, porque siempre que platico con gente de otros países, pues me gusta conocer un poco de su cultura. Usualmente se les pregunta a ustedes, bueno, ahorita te preguntaba, ¿no? ¿Qué conocías de México? Pero más bien queremos que tú nos cuentes cosas de España. Tú eres de Madrid, ¿verdad?
1: Yo soy de Madrid, sí.
0: Sí, adelante, sí. Adelante. Ah.
1: No, iba a decir, yo de hecho nací en Estados Unidos por casualidades, entonces he ido mucho allí y me gusta ir para allá y me gusta hablar inglés, pero toda mi infancia la he vivido aquí, mi adolescencia, o sea que soy de Madrid y me reconozco como tal, la verdad.
0: Bueno, la pregunta que siempre les hago de cajón, si yo voy a Madrid, que he tenido la fortuna de ir por afortunadamente, ¿qué debería de comer para decir ya conocí Madrid?
1: ¿Qué deberías comer? Bueno, al final creo que una de las cosas que más te van a decir es un cocido madrileño. Es que eso es lo que más nos representa. Es un plato que se hace en Madrid, que es el típico que te pone tu abuela un domingo o tu madre un domingo, que es un primer plato de una sopa con mucho sabor, un segundo plato de garbanzos con repollo y un tercer plato de todas las carnes posibles, morcilla, pollo, panceta, todo. Entonces son tres platos que sales y que, vamos, no te...
0: Se nos sigue cortando la comunicación, pero sí escuchamos la cuestión del cocido madrileño. He tenido la suerte de probarlo, la verdad es que es bastante, bastante bueno. Es que las veces que yo fui y me metí a estos establecimientos relacionados con el jamón, y la verdad quedé encantado, porque me gustan mucho el jamón serrano y ese tipo de cosas. Oye, ¿y qué lugares de Madrid dirías? Obviamente está el Museo del Prado, que es un lugar obligado, pero, por ejemplo, lugares para ir a pasear, para conocer el verdadero Madrid, ¿cuáles dirías? Una tarde, ir a dar un paseo caminando, ¿qué lugares deberíamos conocer de Madrid?
1: Bueno, a mí me gusta mucho del centro, me gusta el barrio de las Letras, me gusta Malasaña, es como la zona más, a lo mejor más, como más moderna o donde hay más movimiento de noche. Y si te dijera un sitio más verde o para ver algo natural, pues igual el lago de la Casa de Campo, que no se suele ver, pero tienes unas vistas del centro muy chulas y te puedes dar un paseo ahí increíble.
0: Pues ya lo escucharon, gente. Si un día tienen la posibilidad de ir a Madrid, pues aquí Aldara nos da algunas recomendaciones de qué conocer y qué buscar para comer. Oye, Aldara, pues vamos a escuchar otra de tus canciones. Vamos a escuchar Edén. A mí es una canción que me agradó bastante, esta mezcla de ritmos modernos, pero sin embargo tiene todo el ADN español en el ritmo de las vocales, todo ese tipo de cosas. Platícanos sobre esta canción, por favor.
1: Pues esta canción es muy mágica porque fue una colaboración que hice con Berska. Bueno, fue el verano pasado y me dijeron: nos gusta mucho tu proyecto, queremos impulsarlo, entonces te proponemos esto, una colaboración con una marca de ropa tan potente aquí en España. Y me dijeron: busca algo que sea parte de ti. Y al final estaba desarrollando mi sonido, entonces yo dije: bueno, arriesgo. Hice de nuevo una mezcla de un montón de sonidos y algo que sonaba latino, pero sonaba de aquí, no sé, siento que también tiene mucha esencia. Y ahí grabamos el vídeo en Portugal, salió en todas las tiendas de Bershka, de Europa, o sea, fue una campaña súper chula.
0: Ah, fíjate que ese dato sí no lo tenía claro. O sea, sí es la marca de ropa. ¿Y qué? ¿Ponían tu canción en las tiendas o cómo funcionó?
1: Sí,
0: Ah, ok.
1: durante un mes fui como bueno, parte de la imagen de Bershka.
0: Ok, supongo que eso, me imagino, te ayudó a aumentar tu legión de fans.
1: La verdad que sí, fue un impulso porque es como que estás empezando y una multinacional te da ese apoyo. Entonces, no sé, recuerdo que mis familiares y mis amigos me estaban todo el rato en las tiendas del centro haciéndome vídeos diciendo: no me puedo creer que esté aquí tu cara, es increíble.
0: No, la verdad, sí, me imagino que fue una muy buena campaña promocional para ti. E insisto, la canción, entrar a una tienda de estas y de repente que te pongan la canción de Edén, la verdad es que sí fue habrá sido una experiencia agradable, me imagino. Oye, ¿de qué va la letra? Platícanos un poco.
1: ¿La de Edén?
0: Sí.
1: Bueno, Edén para mí era como decir: ¿queríais algo diferente? ¿Queríais algo innovador? Pues esto es lo más innovador que puedo hacer. Habla como desde el misterio, como diciendo, al final es un discurso un poco ficticio, pero es como para mí era una chica que vive en la Tierra, pero es del Edén y guarda el secreto de que realmente tiene algo místico en ella y que no es parte de la vida terrenal. Y ya, así me inventé la historia, entonces narra un poco eso, como que se quiere volver un poco al cielo, algo así.
0: Muy bien, pues vamos a escuchar Edén, no sin antes agradecerle a Aldara por estos minutos que tuvo para la audiencia de Radio IPN. Aldara, muchas gracias por esta oportunidad y por supuesto, pues ya cuando vengas a Ciudad de México, aquí te esperamos en Radio IPN con las puertas abiertas.
1: Qué guay, muchas gracias.
0: Perfecto, así nos despedimos de Aldara, vamos a escuchar Edén, pónganse a bailar y regresamos todavía,
1: Sí.
0: regresamos aquí a La Conexión Pasajera.
2: No tanto.

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2: El director general del Instituto Politécnico Nacional, IPN, Arturo Reyes Sandoval, encabezó una sesión de más de 5 horas con estudiantes integrantes del Consejo General Consultivo. El objetivo central fue escuchar de manera directa las demandas y las necesidades de diversas unidades académicas, como los del CECID 8 y 13, la Escuela Nacional de Biblioteconomía y Archivonomía y el Centro de Investigación en Ciencia Aplicada y Tecnología Avanzada, promoviendo el diálogo y la construcción de acuerdos para orientar el desarrollo institucional. Durante el encuentro, se enfatizó la importancia de la transparencia y la eficiencia presupuestal. Reyes Sandoval informó que el instituto mantiene una coordinación constante con la SEP y la Secretaría de Hacienda para gestionar recursos, destacando que en 2025 el IPN fue objeto de 16 auditorías. Asimismo, hizo un llamado a los directivos de las escuelas para ejecutar los fondos de manera responsable y oportuna ante los retos cotidianos. Finalmente, el titular del IPN subrayó los avances logrados en los últimos años, incluyendo la creación de nueva infraestructura, el incremento de patentes y la ampliación de becas académicas y deportivas. La reunión concluyó con el compromiso de los funcionarios del gabinete para dar seguimiento puntual a cada solicitud, asegurando que la comunidad estudiantil esté informada sobre los procesos administrativos y las soluciones implementadas en sus respectivos centros de estudio.
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13: Y bueno, gente, pues hoy es primero de mayo. Espero que estén disfrutando el asueto. Nosotros, vaya que lo estamos disfrutando porque, ¿qué creen? Ya les había dicho. Pero no estamos aquí, no estamos aquí en la cabina. Esta es una grabación, es lo que están escuchando. Pero no queríamos dejarlos huérfanos, sin buena música, sin buenos artistas. Así que, pues vamos a continuar con esta conexión pasajera. Ya nos queda poco tiempo. Y les recuerdo que el día de mañana se lleva a cabo el Festival Rock Out, allá en Velódromo Olímpico. Le estamos rezando a todos los dioses y diosas del punk que no haya una cancelación más de bandas. Ya se nos fueron varias. Pero bueno, si todo sale bien, mañana vamos a estar slameando con Dos Minutos, con Bad Religion, con Safe Fairies, con Voodoo Glow Schools, con Garrobos, Out of Control Army, Ace Cool, Seguimos Perdiendo, Atóxico. Entonces va a ser una buena tarde de punk. Esperemos que todo salga bien. Y por supuesto Radio IPN va a estar ahí presente. Y por eso es que este último bloque vamos a escuchar pura música de los grupos que van a estar sonando en el Rock Out. Por ahí va a sonar Dos Minutos, va a sonar Safe Fairies. De hecho, eso sí es otra queja, aparte de las cancelaciones y eso, que pues muchas veces no son imputables a la organización, hay que decirlo. No estoy diciendo que sea el caso, pero bueno, algunas veces no lo son. Pero ¿dónde están las mujeres en este festival? Si mal no estoy, la única banda que tiene una mujer es Safe Fairies. No hay otra. Entonces vamos a poner dos rolas de Safe Fairies, porque ya saben que aquí nos gusta darle su lugar a las mujeres. Vámonos, esto se llama Come On Eileen, a cargo de Safe Fairies, aquí en la conexión pasajera.

0: Acabamos de escuchar a Bad Religion con su canción Sorrow. Espero que la toquen el día de mañana porque quiero cantarla a todo pulmón. Yo sí me voy a meter al slam. Si ven a un señor ahí sufriendo un paro cardíaco a mitad del slam, seguramente soy yo. Así que por favor ayúdenme, levántenme, me dan agüita, me echan aire en la cara y me regresan al círculo para seguir bailando al ritmo del pogo. Bad Religion, una banda histórica. Es la segunda vez, no, la tercera vez que los voy a ver. La verdad me gusta mucho Bad Religion. No he ido a todas las veces que han venido. Pero bueno, mañana es el Rock Out, Velódromo Olímpico. Pues ya ni sabe uno qué decir, si hay que apoyar, si no hay que apoyar. No sabemos, pues. La verdad es que siempre va a haber dos versiones de por qué las bandas cancelaron. Pero bueno, por lo menos Bad Religion ya salió en redes a decir que sí vienen. Igual Save Ferries, Voodoo Glow Schools ya hizo lo propio. Entonces mañana estaremos ahí. Espero que se hayan divertido con esta música. A lo mejor a algunos les chocó. Es la verdad, el punk no es para todos. O sea, no lo digo esto con ánimos petulantes. Simplemente pues, hay que desarrollar un gusto por el punk o nacer con cierto gusto por la música estridente, veloz, llena de agresividad. Ojo, que no es lo mismo que violencia. Son cosas muy, muy diferentes. Pues así llegamos al final de esta conexión pasajera. Nos escuchamos el próximo lunes a las 4 de la tarde aquí en Radio IPN 95.7 FM.
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3: El Alzheimer representa uno de los mayores desafíos médicos del siglo XXI. Se estima que para el año 2050 habrá más de 150 millones de personas con demencia en el mundo.
4: Un grupo multidisciplinario conformado por la Escuela Nacional de Ciencias Biológicas del Instituto Politécnico Nacional, el Biobanco Nacional de Demencias y la Universidad Politécnica de Pachuca han identificado con precisión el punto cero del Alzheimer, la capa 2 de la corteza entorrinal del hipocampo. Es ahí donde comienza el deterioro cognitivo más rápido.
3: Utilizando un marcador altamente especializado, llamado anticuerpo Tau-423, los científicos lograron hacer visibles lesiones tempranas que otros métodos convencionales pasaban por alto.
4: Este gran avance ha sido reconocido en la portada de la prestigiosa revista Brain Communications de la Universidad de Oxford.
3: El Alzheimer solo se confirmaba después de la muerte estudiando el cerebro. Hoy, gracias a este descubrimiento, se están desarrollando métodos de detección temprana y no invasivos, como simples análisis de sangre o un frotis bucal.
4: Se trata de una transición histórica para poder diagnosticar de manera accesible y económica a personas vivas.
3: Aunque aún no existe una cura definitiva, se puede retrasar la enfermedad con ejercicio aeróbico, alimentación balanceada y estimulación cognitiva.
4: Para los científicos politécnicos, comprender el origen molecular es el primer paso para frenar esta enfermedad.
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